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4: Hola, soy Keila Castillo. En los próximos segundos te presentamos los hechos más importantes que marcan la agenda de hoy.
5: Les saluda Alexis Ponce. DEIC captura a Guizabal, presunto miembro de Los Usurpadores. La DEIC detuvo a Marlon, de 24 años, en Río Dulce, Livingston y Zabal, por dos órdenes de captura por plagio y hurto agravado. La detención se relaciona con el secuestro de un hombre en Dolores Petén en junio del 2024, cuando los captores exigían $200,000 por su liberación. La víctima fue rescatada ese mismo año.
4: Colapso de glaciares, la causa confirmada de la riada en Nepal. Geólogos de Estados Unidos y China confirmaron que un desprendimiento de hielo glaciar de más de 5.000 metros de altitud provocó la riada que golpeó la frontera entre Nepal y el Tíbet. La masa de hielo y lodo recorrió 20 kilómetros en 7 minutos. El balance conjunto asciende a 362 personas fallecidas y 1.400 desaparecidas. Sorteo de Champions define 8 rivales para cada uno de los 36 equipos. El sorteo de la fase de Liga de Champions League dejó a 36 equipos con sus 8 rivales, 4 como local y 4 como visitante. El Real Madrid enfrentará al Inter y al Arsenal, mientras el Liverpool al Atlético de Madrid e Inter. El Bayern Múnich al Arsenal y al Atlético, y aún falta definir el calendario con fechas y horarios.
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1: Hoy en las redes, especialmente en Instagram y TikTok, abundan los expertos en crianza, en cómo criar a los hijos, que lanzan consejos a veces superficiales y a menudo basados en modas pasajeras, pero sin una experiencia personal profunda ni en la comprensión real de las complejidades de la educación. Estos enfoques cargados de un tono buenista a menudo olvidan que la crianza requiere más que teorías populares. Se trata de un conocimiento genuino, paciencia y conexión con este niño, algo que no se puede aprender en un post rápido o en un video viral. La experiencia personal, el sentido común y el vínculo afectivo de los padres son las herramientas más poderosas para tomar decisiones de crianza que ayuden a los niños a crecer con seguridad. No renuncien al papel de ser verdaderamente padres.
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3: Hola, soy Keila Castillo. En los próximos segundos te presentamos los hechos más importantes que marcan la agenda de hoy.
4: Les saluda Alexis Ponce. Encuentro Nacional de Planificación busca conectar a todo el país. El primer Encuentro Nacional de Planificación 2026 concluyó con la meta de crear una red que conecte a instituciones, municipalidades y consejos de desarrollo. Wagner Caal Morales, del Sistema Nacional de Planificación, señaló que se busca llevar la planificación al territorio con base en la actualización del Plan Nacional de Desarrollo CATUN 2032. TSE alista aplicación para denunciar campaña electoral anticipada. El Tribunal Supremo Electoral lanzará en septiembre una aplicación móvil para que la ciudadanía denuncie en tiempo real actos de campaña electoral anticipada y uso indebido de recursos públicos. Las denuncias no podrán ser anónimas y serán remitidas a la Inspección General. El TSE ya investiga más de un centenar de expedientes. Gobernación impulsa consejo para proteger a defensores de derechos humanos. El Ministerio de Gobernación y la COPADE avanzan en la creación del Consejo Coordinador de la Política Pública para la Protección de Personas Defensoras de Derechos Humanos. En una reunión preparatoria revisaron el reglamento del Consejo y la Política Pública 2025-2035, además de definir los próximos pasos para su conformación.
3: El Dibu Martínez ficha por el Chelsea tras salir del Aston Villa. El arquero argentino fichó para el Chelsea por 7.5 millones de libras tras quedar fuera de los planes de Aston Villa para la nueva temporada. Firmará por 2 años y el portero de 33 disputó ya 256 partidos con los villanos y fue parte del título de la Europa League en 2025-2026.
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1: Estar con cualquiera da asco, hasta que te juntas con personas que están siempre con cualquiera. Emborracharse parece una tontería, hasta que te juntas con personas que se emborrachan todos los días. Leer un libro al mes parece difícil, hasta que te juntas con gente que lee uno por semana. Tener motivación y disciplina parece imposible, hasta que te rodeas de gente que lleva años entrenando. Si te rodeas de gente que solo se queja, serás uno más en el club de la mediocridad. Si te rodeas de quienes solo huyen de sus responsabilidades, te convertirás en un maestro de las excusas. Mira de quién te rodeas, a quién dejas de entrar en tu vida, porque a la final no te conviertes en lo que deseas, sino en lo que toleras.
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5: Decía Gabriel García Márquez, el matrimonio, como la vida entera, es algo terriblemente difícil que hay que volver a empezar desde el principio todos los días y todos los días de nuestra vida. El esfuerzo es constante e inclusive agotador, pero vale la pena. Esto decía este gran literato colombiano. Y vale la pena que nos demos cuenta que es un esfuerzo al que tenemos todos que colaborar, ayudando a que las piedras del camino se vayan disolviendo o que por lo menos no sean tan grandes. Porque cuando uno tiene esa buena voluntad de allanar los caminos, de quitar las problemáticas más graves, las cosas fluyen con más facilidad. Molière decía que el amor es a menudo fruto del matrimonio. O sea que el amor no es solo lo que nos llevó a casarnos, sino que es lo que nos ayuda a construir algo muy bonito.
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4: Mucha gente tiene un coach, un tutor o un formador para su desarrollo personal y profesional que les ayudan a alcanzar metas concretas. De hecho, cuanto mayor es la responsabilidad que tiene una persona y cuanto más importante es la meta que tiene que alcanzar, más probabilidades hay de que recurra a alguien que le oriente o le aconseje. Los mejores deportistas cuentan con un entrenador personal. Los gerentes de grandes empresas tienen consejeros que les ayudan a tomar decisiones. Muchos estudiantes buscan un tutor que les pueda orientar en su estudio y en su carrera académica. Una persona que se da cuenta de que necesita ayuda para alcanzar metas importantes en su vida y que pone los medios para obtener esa ayuda es una persona de carácter. En lugar de poner excusas o de posponer cosas importantes, asume la responsabilidad de lo que quiere lograr. De ese modo, muestra determinación y apertura de mente. Buscar a alguien que me ayude. También en lo espiritual. Ojalá te animes a tener quien te guíe en tu vida.
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5: Gaming Back nos presenta el Festival Gamer, que este año regresa a Guatemala en su cuarta edición. El evento reunirá a la comunidad gamer el 26 de septiembre en Forum Majadas y contará con invitados internacionales, torneos, experiencias interactivas y miles de quetzales en premios. El festival tendrá torneos de eSports y competencias en consola, PC y dispositivos móviles, además de realidad virtual, simuladores, concursos de cosplay, música en vivo, creadores de contenido y personajes famosos del mundo del doblaje. En RCN, esto fue
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